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1: Echo.
2: Golf.
1: Lima. India.
2: Sierra.
1: Golf. Standby. Echo.
2: Golf.
1: Lima. India. Sierra.
2: Golf.
1: Standby. Echo.
2: Golf.
1: Lima. India.
2: Sierra.
1: Golf. Standby. Message followed. Echo.
2: Golf.
1: Lima. India.
2: Sierra.
1: Golf. Lima.
2: Alpha. Charlie. Hotel.
1: Victor.
2: 4-2.
1: Lima.
2: Lima.
1: Oscar.
2: Lima.
1: Oscar.
2: Quebec.
1: Delta.
2: Victor.
1: Whiskey.
2: 3.
1: Juliet.
2: Delta.
1: Romeo.
2: Zulu.
1: Foxtrot.
2: Echo.
1: Zulu.
2: I say again.
1: Echo.
2: Golf.
1: Lima. India.
2: Sierra.
1: Golf.
2: Lima.
1: Alpha.
2: Charlie.
1: Hotel.
2: Victor.
1: 4-2.
2: Lima.
1: Lima.
2: Oscar.
1: Lima.
2: Oscar.
1: Quebec.
2: Delta.
1: Victor.
2: Whiskey.
1: 3.
2: Juliet.
1: Delta.
2: Romeo.
1: Zulu.

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